0: También a nosotras, y con orgullo, nos decimos manchas. Indudablemente su origen Italia, es un mal nom por decir algo, ¿no? O, ¿cómo podrían decir? Un apodo, un acudit que era degradante, pero para nosotros es un honor. ¿Y de dónde ve aquel? Bueno, provee de la palabra italiana mangia, menchador o manchar. Antiguamente decía que cuando el siguero de la zona de Villa Peñarol era una buena posición, la manchaban pestizos gran. El costum se va a quedar para siempre. Digamos que esta es la explicación, digamos, diplomática de la internet, ¿no? Pero, claro, Peñarol siempre ha sido un equipo popular, ¿no? Del Pobla. Por ende, cuando guanya Peñarol, surtía mucha gente al carrer, pero mucha gente, muchos extractos sociales. Y entonces la gente, se sentía poder económico, manchaba el carrer, ¿no? En las paradetas de manchar el carrer, no en un restaurante. Entonces la elite del estado ya que eran los mancha merda. Y de ahí quedó ser mancha.
1: Trabajo remoto, desde donde tú quieras.
0: El trabajo remoto también no te resquebra con la show, pero bueno. El tren. Los trabajadores del tren portaban el sobrenom Carboneros. Y como quien va a pasar directamente al

0: Pero bueno, contar una mica de más de historia que aquí supongo que le fará gracia. Los duelos históricos entre el Club Atlético Peñarol y el Real Madrid por la Copa Intercontinental, especialmente en 1960 y 66, han dejado gran anécdotas en la historia del fútbol. Albert Spencer, gran jugador ecuatoriano, arraigado en la nuestra entidad, ¿no?
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0: Durante el partido de anada en la final del 66 a Montevideo, la leyenda de Peñarol, Alberto Spencer, va a tener una fuerte enganchada en un defensor del Real Madrid, que marcaba a prop. Al acabar el match, el futbolista blanco le va a increpar, diciéndole: "Estás fe del valiente aquí jugando en local, pero ya te puedes ver allá, jugando a Madrid, y Juan Marquillo, yo, a ver qué pasará". Spencer, una calma total, le va a clavar una respuesta mítica: "Allá, seguro que no faré el valen que tú. Pero con el partido que has fet horroroso a Bui, no cree que allá te pongan a jugar". El jugador maleño se va a enfurecer tan y se va a enfadar que va a intentar agredirlo. La cuestión que después, por aquella tarjeta, no va a jugar el propio partido.

0: al mal de estómago de Puxa y Di Stéfano Montevideo en el 60. Al Juliol del 60 se va a disputar el primer partido de la historia de la Copa Intercontinental en Estadio Centenario. Parlen del Centenario una otra... Bueno, en fin. Pero en realidad el Madrid, el viaje y el cambio radical del clima y la alimentación va a ser un shock. Es Duke figuraba la talla de Ferran Puskás y Alfredo Di Stéfano, pero si Di Stéfano era argentino, bueno, en fin. Va a patir fuertes problemas estomacales a van de jugar a causa de la diferencia entre el menchal local, el aigua y todo allí, el Madrid va a resistir sot un funk intenso y va a esgarrapar un 0-0 muy celebrado por los blancs.
1: A pesar que otros lo lloren, viva siempre Peñarol.
0: Sí, a la tornada nosaltres vam perdre, és veritat.

0: un petit incís, i això no sembla en Xavi Argentí. Tothom sap que quan se guanya un campionat de futbol o una copa, el que sigui, tothom dona la volta olímpica, no? Saps que això l'ha inventat el uruguaià?
1: Y me convenzo de que fue un bendito hechizo. Quiero abrazar al duende que lo hizo.
0: Un historial de privilegio único al mundo. Gracias a estas grandes gestas de Peñarol, el fútbol uruguayo tiene el honor de ser el único. Bueno, no, ahora son dos. Son dos equipos del mundo en la historia oficial favorable de la banda Real Madrid. El club blanco ha jugado contra 44 países diferentes y mantiene un saldo positivo a Garibet Tots, excepto a Uruguayà i l'argentí. I estem parlant de el Boca Juniors.

0: El origen de la Copa Intercontinental es decidida cuando el mejor equipo del mundo va a nacer al Gran Parc gracias al Santiago Bernabéu. Aleshores, el presidente de Real Madrid, el Club Blanc, había guanyado las 5 primeras Copas Europeas y Peñarol va a ganar la primera Copa Libertadores. Bernabéu va a insistir en analizar un duel de nada y tornada para acabar en el debate de qué continente tenía el mejor fútbol. El partit d'anada en la primera final, en el 60, es va jugar a Montevideo sota una pluja torrencial. Es va decidir al camp de l'Estadi Centenari completament enfadat. El jugador de Real Madrid, acostumat a la xefa europea, bueno, en fi. Patien por mantenir l'equilibri i controlar la pilota, según explicaban las cronistas de la época. Yo alucino también la de las cronistas de la época, pero... Si aquí no había camp de fútbol en aquel momento, de unido,
1: Lo que podrías estar ganando.

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1: El 12 de noviembre del 2002 se va a ganar un partido de Oceanía contra el Wollongong Wolverines. Sí, Saúl, Peñarol se convierte en el único equipo uruguaya y sudamericano en ganar partidos oficiales a los 5 continentes del planeta.

te quiero. Y ahora recordando una de las pequeñitas anécdotas, pero yo me ha surtido el guión, bueno, como todo el programa. El último partido que he jugado con el Real Madrid, casi con el segundo aniversario de los 100 pico de Angels, jugaba Cristiano Ronaldo. Y había un jugador uruguayo, un defensa, que ya no me recuerdo el nombre. Bueno, que era evidente que nosotras venían de mol capa caiguda, que era evidente que aquel partido no volían, pero bueno, era parte de la historia, ¿no? Cumplían el segundo aniversario y habían de estar, como todo. Y el Dano va a decir, bueno, le va como fue una promesa a toda la parcialidad, diciendo, Nano, seguramente perdonarán, pero dejarán el ánima y a mes ya verás que Cristiano surtirá mol enfadado de nosotras. Bueno, el partido va a acabar 2-1, pero digamos lo más interesante o anecdótico de aquel partido ha sido que en una falta lliure al costado del área, se acosta el Nano, el defensa, y le dice, Cristiano, como que te veo despeinado. Y el Nano se checa y dice, ¿qué diu? Y Fai le pasa la mano por el cap para despentinarlo y a eso se origina una tangana impresionante. Divertido el momento.

Què dir, calderins, el que significa Peñarol per a nosaltres, per als uruguaios, per als montevideanos, i específicament per a nosaltres que som hincha Peñarol, que aquí en nuestro pueblo, en nuestra Caldas querida, tenemos muchos carboneros, pero como que estamos muy mimetizados, ¿no? Muchos son culés, muchos son Athletics, no he visto ningún merengue, pero bueno, que sepan Caldas que para nosotros Peñarol es bueno, como ser culé, pero en el punto máximo. Caldas, ya saben, visca Peñarol, feliz aniversario y aguanta el manja.